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0: toneladas de droga detectada en cargamentos de madera procedentes de Bolivia y retenidos en Chile.
1: El presidente de la institución, Pedro Colanzi, dijo que representantes del gobierno boliviano y del sector forestal realizaron gestiones para obtener información directa de las autoridades chilenas debido a que parte de la investigación se mantiene bajo reserva.
0: Asimismo, remarcó que cualquier persona
1: que aguardará los resultados oficiales de la investigación para conocer responsabilidades y evaluar las medidas que corresponden.

0: Nueva Escala.
1: San Julián dejó de ser un problema exclusivamente local. Luego por créditos y combustibles.
0: En Panamericana, el dirigente del transporte libre de La Paz, Limber Tancara, informó sobre los avances de las reuniones sostenidas con autoridades
2: económicas. De economía, de valorar tal situación con los actores también que son parte de las entidades financieras para ver cómo lo podemos trabajar.

0: comercializarse por encima.
1: Son las 7 de la mañana con 54 minutos.
0: Califican a los decretos de alivio económico como parches en la coyuntura social y abogan por ajustes estructurales.
1: En Panamericana, el analista económico Juan Fernando Subirana formuló criterios respecto a la eficacia.
0: Que ajustes y problemáticas estructurales.
2: La realidad es

0: La de las familias.
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2: En la ruta no hay descanso. 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

0: los padres y madres. Obando, alto representante del sector de los campesinos, manifestó que las centrales, subcentrales y sindicatos agrarios se encuentran en estado de emergencia, porque hasta el momento no existe atención por parte del gobierno en la prioridad número uno, que es agua para consumo humano, riego y estiaje. Por su parte, Hilarión García, alto dirigente del transporte, las estaciones de servicio. Desde Punata, José Flores Vidal en el informe.
1: ¿Qué sucede en Panamericana Villamontes? Nos informa a continuación Fernando Mollicundo desde esa región de Bolivia.
2: La licenciada Celinda Rodríguez ha realizado un acto importante de reconocimiento a los maestros de Villamontes en el Teatro Municipal, donde se ha entregado reconocimiento principalmente por parte del municipio a maestros y a Villamontes, y también reconocimiento a quienes han

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1: Convocatoria por parte de...

0: Esta movilización que está rechazando, le están botando huevos. Sí, están, sáquenlo a patadas, dice. Abuchean y están botando huevos a ex candidato Rogers. Brindaba una declaración en la ciudad de La Paz. Increíble lo que ha pasado, le están abucheando, gritando, hueveando, así en términos le dicen, ¿no? Vamos a escuchar un poco más de estas movilizaciones. Mientras el gobierno sigue ahí con sus análisis. Es lo más preocupante, ¿no? Como les decía, se ha convocado a una conferencia de prensa a las 11 con... Lo que ha pasado en instalaciones el día de hoy ha sido instalaciones de la gobernación. Dice lo siguiente... El CEDEPOS de la gobernación celebra mediante las redes sociales, también efectuamos una inspección.
1: ¿Cómo está? Mucho gusto. Paola Zapata, encantada.

0: de lo que está pasando también en respecto a esta situación.
1: Hemos activado más de 20 flotas. No podemos decir el número exacto de nuestros

envío de libros de compra y venta, SIAT, declaraciones juradas, IVA, NIT, IUE y otros, elaboración de balances y estados financieros, regulación de deudas tributarias, balance de apertura.

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1: ¿De verdad? Sería bueno, porque aquí la señal casi no hay. Mijito no puede mandar su tarea.
2: Sí,

0: Las salidas de renuncia del presidente Rodrigo Paz llegan a afectar a los actuales legisladores nacionales, no habría problema si es que dejan sus cargos.
1: Yo creo que si la solución está en ello, se tiene que llamar a una convocatoria y se tiene que dar.
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Hemos escuchado Vals en mi menor o Dolinda, un tema escrito e interpretado por Marylis Florid y Sylvain Luke. Adiós Nonino es una pieza musical de tango compuesta por el músico y compositor argentino Astor Piazzolla en el año 1959 en homenaje a su padre Vicente Piazzolla. La obra, considerada una de las más emblemáticas del autor, será interpretada enseguida por el dúo Cavatina.

El pianista Michel Camilo compuso su primera canción a los 6 años y antes de cumplir 17 se convirtió en miembro de la Orquesta Sinfónica Nacional de la República Dominicana antes de trasladarse a Nueva York, donde culminó su formación musical. Vamos a escuchar la versión del clásico de jazz Toma 5,

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